noche en todo el país. Bienvenido, bienvenida. Acá estamos, fin de semana juntos, compartiendo grandes canciones. Soy Cami Gutiérrez, 10 grados en Buenos Aires. En minutos, Maroon 5, Lali, Babasónicos, Tini y muchos artistas más en vivo acá en 95.1.

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0: para este fin de semana. Maluma con Borroca Set. 9 de la noche, 7 minutos. Abrazo para vos que a esta hora todavía no llegaste a casa. Seguís girando por la ciudad. Decís, ay, por favor, ¿cuánto falta? Quiero llegar y acostarme con 4 frazadas. Y si la frazada tiene algún dibujo de un tigre, ¿viste? Como con animal print. Oh, mucho mejor, esas abrigan de lo lindo. Estamos en vivo haciéndote compañía en la última parte de este viernes, ya súper metidos en el modo fin de semana. 11 50 25 95 10. Mandás tu audio, me contás cómo estuvo este mes de mayo, me contás si tenés algún plancito para el finde y participás por invitaciones para ir a cines múltiplex con quien vos quieras. Hola, ¿cómo va?
1: Hola, radio, soy Fabio.
0: Hola, Fabio.
1: Y algo que me alegró mucho, mucho este mes.
0: ¿Qué fue?
1: Fue el 25 de mayo, porque en mi ciudad, Gualeguaychú, Entre Ríos, se festeja muy lindo. De forma general, toda la ciudad está abocada al festejo, así
0: qué
1: que
0: lindo.
1: Se realiza ahí en el Corsódromo, donde es el carnaval de Gualeguaychú, y van toda la familia, los estudiantes. Es un día muy lindo.
0: ¡Qué hermoso! Me encanta. Además, lo que le alegró el mes fue algo en comunidad, en conjunto, con su gente, en su pueblo. Me encanta, hermoso. 11 50 25 95 10. Buenas.
2: Acá estamos con Guillermina, mi hija más chiquita. Yo, Jessica de Moreno. Estamos yendo para casa, que papá nos está esperando con una pizza y cervecita. Mañana partido de la nena más grande, Agustina. Después al mediodía asadito con unos primos. Y el domingo tenemos un cumpleaños con guiso de lentejas. Nos queremos ganar las entradas. Por favor, queremos ir al cine.
0: Che, pero tienen una agenda completa. Tienen más actividades que el presidente de la nación. Es increíble. A la mañana esto, a la tarde lo otro. Que pinque pa... Tremendo. Bueno, y a la noche si les queda un huequito se van al cine. Me encanta. 11, 50, 25, 95, 10. En un ratito se definen los ganadores. Dale.
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16 minutos de las 9 de la noche, ella está en Cargosa con Ni Siquiera Entre Tus Brazos. 10 grados 3 en Buenos Aires, esto es Lizzo. Suena en Metro Power Hits, About That Time.

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0: Modo fin de semana en Metro Power Hits 95.1, 9 grados 6 décimas. En Buenos Aires, a esta hora hay calzada reducida en la autopista Buenos Aires-La Plata. Hay tareas de mantenimiento desde el kilómetro 27, sentido hacia La Plata. Ten en cuenta también que hay corte en la autopista de Lepiane, mano hacia el sur. Y en cuanto a los servicios, la línea D está funcionando con demoras. Los trenes, el premetro y los demás subtes funcionando con normalidad. 9 grados 6 en la ciudad de Buenos Aires. Mañana sábado arrancamos el finde con bastante neblina. Máxima de 17. El domingo mínima 11, máxima 17. Y también cielo parcialmente nublado. No llueve este finde, pero va a estar bastante fresco en la ciudad.
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0: Suena Sónicos, Estudios Irresponsables. En la última parte del día, bueno, se van las entradas para el cine. Abrazo para Jonathan de Don Torcuato, el ganador de esta noche. Felicitaciones, Johnny, te llevas las entradas. Dice que él contaba en el audio que quería participar para ir con sus hijos el domingo. Así que ahí va. El ganador, el afortunado de esta tarde. Gracias a todos por participar. Siempre hay sorpresas y premios acá en Metro Power Hits.
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Noche de viernes, la compartimos juntos. Canciones que no fallan, ¿eh? 43 minutos de las 9. 9 grados 6, la temperatura que no deja de bajar. Pasaba Maneskin con Begging en la noche de 95.1. 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Llegan los Mau y Ricky ahora con Manuel Turizo y Camilo. Esto es Desconocidos.

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0: Esto es Billie Eilish con Birds of a Feather, sonando en la última parte de tu día. Quedan 5 minutos para las 10. Abrazo para vos que estás cenando, que estás viendo quizás qué vas a comer, ya sin energías, muchas ganas. Estamos con vos. 11 50 25 95 10. Hola, ¿qué tal?
1: Buenas. ¿Esa es la voz de Camila?
0: Ay, sí.
1: Estoy escuchando la voz de Camila un viernes a la noche.
0: Soy yo. ¿Qué hago acá?
1: Metro Power Hits, te amo. Me están acompañando a comer por el cumpleaños de mi novio.
0: Uy, qué rico.
1: Así que les mando un besote. Metro Power Hits. Que la música no pare.
0: Me encanta que cante el jingle. Abrazo grande para Valen, produ de la Rock and Pop, que estaba acá antes también, producía en la Metro. Le mandamos un beso súper grande. Claro, ¿qué hago yo acá un viernes a la noche? Bueno, pero pará, mañana a las 7 de la tarde terminamos juntos el sábado de la noche. Hacemos la previa del fin de semana también, de 7 a 11, grandes canciones en el fin de semana. Gracias a todos los que estuvieron mandando sus mensajes, los seguimos escuchando, los seguimos leyendo. 11 50 25 95 10. Muchas, muchas sorpresas como siempre acá en la noche de la radio para todos ustedes.
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escuchás en todo el país, bienvenido, bienvenida. Si recién te sumás, estamos en vivo musicalizando el comienzo del fin de semana en Buenos Aires. Fresca, fresca, fresca la noche de viernes, ¿eh? 9 grados 6 décimas en este momento. Mi nombre es Cami Gutiérrez y te adelanto que se viene una lista, pero con temones. En la próxima hora, canciones pensadas especialmente para vos. Veo, por ejemplo, Miranda, María Becerra, Ariana Grande y mucho más acá en 95.1.

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0: Deportes. Ay, España, con David Bisbal. Esto es Ave María. Y David Bisbal, que hace poquito reversionó un clásico. Hace poco lanzó Vivir Así es Morir de Amor. Tremendo, ¿eh? Está muy, muy activo en las redes sociales, preparándose para una gira mundial que lo va a traer a Buenos Aires dentro de poco. Me copa mucho. 9 grados 6 en la ciudad de Buenos Aires.
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17 minutos. Esto es Tambiónica con Mis Noches de Enero. Bueno, este fin de semana importante para el fútbol internacional. Mañana se define la final de la Champions League 2026. Se movió el horario del partido. Va a ser a la 1:00 p.m, horario Argentina. Se enfrentan Paris Saint-Germain, el PSG contra el Arsenal en el Arena de Budapest, en Hungría, por la gran final de la Champions League 2025/2026. Claro, arrancó a fines del año pasado. Se cambió el horario por las altas temperaturas allá en Europa, así que 1:00 p.m, horario Argentina, vas a poder ver la final de la Champions entre el PSG y Arsenal. Llegan los Jonas Brothers, esto es No Time to Talk.

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0: Viernes a la noche, tenemos todo el fin de semana por delante. ¡Qué lindo! ¡Ay, qué bien este momento! 10 de la noche, 24 minutos. En Buenos Aires, 10 grados, 2 décimas. A esta hora, la autopista Buenos Aires-La Plata está con calzada reducida. Hay tareas de mantenimiento desde el kilómetro 22. Esto es sentido hacia La Plata. Ten en cuenta también que la autopista de Lepiane, mano hacia Capital, está con algunas demoras. Subte, línea D, también con demoras en este momento.
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0: Las 10 de la noche, canciones que no fallan en esta última parte del viernes. Miranda con Don. Miranda que esta semana fue protagonista en los premios Gardel. Se llevaron varias estatuillas, varios galardones por su disco El Nuevo Hotel Miranda. Subieron con Lali, subió Juliana Gatas con Lali a recibir uno de los premios. Estaban pero hermosos. Gran semana para los Miranda. Entonces suenan acá en 95.1, 10 grados en Buenos Aires y la música que no para.
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Fin de semana, estamos en vivo. Esto es Metro Power Hits 95.1. Cuando quedan 15 minutos para las 11 de la noche. Abrazo para Paula, que nos escucha desde Luján. 11 50 25 95 10. Jessica, desde 3 de febrero, a lo largo y a lo ancho de toda la Argentina, estamos conectados, compartiendo grandes canciones, acompañándote en la última parte del día, en la última parte de la semana. Capaz que la semana se te hizo de chicle, se te hizo dificilísima. Pero ¿sabes qué? Ya está. Sobreviviste, terminó, se viene el finde, vas a poder descansar, desconectar o volver a conectar con eso que quizás durante la semana te cuesta y lo tenés medio abandonado. Estamos en vivo, estamos con vos, 10 grados en Buenos Aires. Llega Robin Schulz a Metro Power Hits. Esto es Sugar.

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0: Miley Cyrus con Breaking Ball. Canciones que son himnos, que no pasan de moda. Quedan 5 minutos para llegar a las 11 de la noche. Gracias a vos por elegirnos, por sintonizar 95.1, por dejarlo ahí clavado en el estéreo del auto y volver a elegirnos cada día, cada vez que te subís al auto. Nos encanta. Gracias, gracias por compartir también audios, momentos de tu día. Nos volvemos a encontrar nosotros mañana a las 7 de la tarde, mañana sábado, para compartir juntos la previa del sábado. Soy Cami Gutiérrez, la Colo en los controles. Se quedan disfrutando de toda la música acá en 95.1. Adiós.
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Son las 2 de la mañana y aunque todos duerman, la música no. Seguimos encendidos en Metro Power Hits 95.1. Para los que todavía están despiertos, los que están volviendo o los que recién arrancan la noche. En la app, en mph.fm o donde sea que estés escuchando, gracias por estar ahí, compartiendo este viaje. Seguimos juntos, vos y la música. 95.1.

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Las 4 de la mañana y es el momento perfecto para perderte en una buena canción. 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

Las 5 de la mañana en la ciudad y el cielo empieza a cambiar de color. Algunos cierran su noche y otros arrancan el día. Nosotros seguimos acá en Metro Power Hits 95.1. Haciendo que ese cambio de energía tenga la mejor banda sonora. 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Gracias por arrancar o terminar tu día con nosotros. 95.1.

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Hola, hola, hola, buen día, buen día, buen día. Suena el despertador y aquí vamos nosotros para acompañarte en esta mañana de fin de semana. ¿Cómo va eso por ahí del otro lado? Nosotros acá felices de que hagamos radio juntos durante toda la mañana. Con Cristal Lazar en los controles, soy Martín Zeta y prepárate porque en esta hora se viene Dua Lipa, Babasónicos, además Tini, los abuelos de la nada, entre otros. Así que quédate porque la vamos a pasar muy, pero muy bien. Solamente el fin de semana se escucha 95.1.

0: 7 de la mañana, 7 minutos en toda la Argentina. Estamos compartiendo juntos el fin de semana. Un gran fin de semana. Estamos repasando con vos mientras te vas levantando. Algunos que arrancaron a trabajar desde muy, pero muy temprano. Y otros que están volviendo a casa, ¿eh? Así que bueno, ahí estamos conectados con vos. Rake, inolvidable, el Metro Power Hits. Ya vamos a estar ahí en contacto con vos para que te vayas sumando, dejando tu nota de voz o lo que quieras contarnos, ¿no? 11 50 25 95 10.
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Babasónicos con El Loco en el fin de semana. Bueno, 9 grados 6 en este momento la temperatura en Buenos Aires. Hay mucha neblina, pero hay que tener un poquito de precaución si estás en el auto, si estás volviendo a casa o estás saliendo de casa, ¿no? Humedad 94%, el cielo se encuentra parcialmente nublado. Hoy la máxima llegará a tan solo 16 grados. Vamos a estar así, ¿eh? Con este clima medio pesado, me parece, ¿eh? Bueno, seguimos compartiendo más canciones en esta mañana con vos, DJ O, haciendo End of Beginning. Así seguimos juntos en Metro Power G.

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0: 7 de la mañana, 22 minutos en toda la Argentina. Elvis Costello haciendo She. Así estamos repasando buenas canciones con vos. Ya te vamos adelantando el tránsito. En la autopista Buenos Aires-La Plata continúa la reducción de calzada por obras del nuevo cuarto carril sentido hacia la ciudad de La Plata.
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0: ¿Cómo estamos? Con la mejor música en esta mañana de sábado, ¿no? ¿Y vos qué onda por ahí del otro lado? Te vas sumando a través del WhatsApp, ¿eh? Queremos escucharte, queremos saber cómo estás arrancando en este sábado al 11 50 25 95 10. 11 50 25 95 10. Ahí que estamos conectados con vos durante toda la mañana. Bueno, fresquito, capital de alrededores, ¿eh? Con 9 grados 6. Neblinas, así nos levantamos, con mucha neblina durante la mañana de sábado y el cielo parcialmente nublado. Esto sigue, hay más canciones para seguir disfrutando juntos, dale, ¿eh? 11 50 25 95 10, ese es el WhatsApp. Déjanos tu mensaje y vamos disfrutando juntos las mejores canciones en 95.1.
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Gaga con Love Today. Ahí estamos, con esta canción para levantar un poquito más, para darle esa rosca, una vueltita más. Me gusta eso, que podamos ahí arrancar la mañana con vos mientras te vas ahí como despabilando un poco. Estás comenzando este nuevo día, se van preparando los primeros mates, algunos con el café, ese soy yo, con la tacita y el café ahí batido, un poquito de azúcar, no viene mal. Sí, ya sé que ya algunos cafés ya vienen con azúcar y demás, pero bueno, algo ahí, bien, pero bien batido, bien cremoso, agua bien calentita, y ahí estamos arrancando el día, Hay gente como yo que necesita el café, si no, no puede arrancar, es así la cosa. Así que bueno, mientras vos, ¿qué onda? ¿Nos contás por ahí en qué andás? 11 50 25 95 10. Ese es el WhatsApp, 11 50 25 95 10. Ahí vamos a estar levantando todos los mensajes, te vamos a estar escuchando. Nos gusta que cada sábado ahí nos dejan mucha nota de voz, así que queremos escucharte a vos, que estás ahí al otro lado. Y si te levantaste temprano, ¿en qué andás? Ahora, maná, si no te hubieras ido.

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0: Black Eyed Peas con Where is the Love, sonando en esta mañana de sábado en Metro Power Hits. Bueno, a ver, ya estamos ahí, a nada del Mundial. Estamos ahí esperando a que sucedan cosas lindas, ¿no? En el Mundial, Lionel Scaloni ya definió los 26 jugadores que representarán a la selección argentina en el Mundial, que se pondrá en marcha este próximo 11 de junio. No queda nada, y luego de varios días de un crudo análisis por la situación física de varios de los jugadores que tenían que llevar a cada posición de la cancha, ahora tiene tiempo para iniciar lo que va a ser el periplo, ¿no?, por Estados Unidos, antes de lo que será el debut en la Copa del Mundo el 16 de junio ante Argelia en Kansas, ¿eh? Así que bueno, va a estar recorriendo varios lugares de Estados Unidos. Seguimos juntos compartiendo más canciones en esta mañana de fin de semana en 95.1.
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0: Cars con Adiós Le Pido en esta mañana de sábado. Estamos ahí conectados con vos. Che, queremos que muchísima gente se vaya sumando desde ahora, ¿eh? Al 11 50 25 95 10. Ese es el WhatsApp y tenemos gente. A ver, hola.
1: Buen día, chicos.
0: Buen día.
1: Bueno, espero que todos estén bien.
0: Buen día.
1: Por acá, casi terminando de trabajar. Antes de las 9 ya termino.
0: Buen día.
1: Por acá, Rafael Reyes, full sintonía con ustedes siempre. Desde ayer, desde las 4 de la tarde. Te cuento que por acá, por Tigre, San Fernando, hay poca neblina.
0: Bueno.
1: Poca, muy poca neblina. Sé que va a haber mucha neblina, pero por acá todo tranqui. Así que bueno, nada, los demás choferes que tomen precauciones y con cuidado. Bueno, excelente sábado, abrazos.
0: Un abrazo grande para vos, gracias por sumarte también ahí del otro lado. Dice, hola, buen día, Martincho, soy Oscar, escuchándote en esta mañana, disfrutando de esta mañana con unos buenos mates y escuchándolos a ustedes. Y en un ratito me voy a laburar, dice, sí, sábado a laburar también, dice, y se ríe. Así que bueno, ponerle buena sonrisa, buena onda, claro, porque esa es la cuestión, ¿no? 11 50 25 95 10, ese es el WhatsApp, vamos a estar escuchándote, ¿eh? Así que dale, sumate desde ahí y seguimos juntos en el fin de semana 95.1.
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Llegamos a las 8 de la mañana en punto en toda la Argentina. Ahí vamos frotándonos las manos para darnos un poquito de calor, ese calor lindo de fin de semana. Y mientras te vas sumando vos a través del WhatsApp de la radio. En esta hora se viene Turf, Ed Sheeran también. Dire Straits, Katy Perry, Sebastián Yatra, entre otros. Con Cristian Lazarra en los controles. Soy Martín Zeta y aquí vamos durante toda la mañana compartiendo juntos las mejores canciones. ¿Dónde va a ser? Acá. En 95.1.

0: 8 de la mañana, 5 minutos en toda la Argentina. Hay muchas canciones por delante en este sábado. Shakira se iba con Inevitable.
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canción, pero con volumen, pero ahí, zarpado, bien arriba, para arrancar en este sábado con esta canción de Turf. Dice, hola Martincho, buen día, lindo sábado para pasar con los fanáticos de Metro Power Hits. Besos desde Caballito, que tengan un hermoso día. Muchísimas gracias, bueno, te mandamos un gran, gran saludo, corazón. Gracias por estar ahí. Bueno, ¿qué más tenemos? A ver, mensaje de hola, buen día Martín, yendo a trabajar siempre en sintonía de Metro Power Hits. Te informo sobre el tránsito. Sobre el tránsito, dice la General Paz, en ambos sentidos, con buena visibilidad y tránsito fluido. Qué copado, a poner la mejor onda en este sábado, Alberto de Palermo. Gracias, Albert. Le mandamos un abrazo gigante. 11 50 25 95 10. Estamos conectados con vos, Ed Sheeran. Esto es Givers, ¿sí? En Metro.

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0: Straits, Walk of Life, sonando en esta mañana con estas y tantas canciones, tantos clásicos que también suenan en esta mañana de sábado. Che, quiero contarte que la autopista, en la autovía 2 y ruta 11, en este momento el tránsito se encuentra sin demoras en ambos sentidos. Así que bueno, si salís de casa, estás en el auto, a tener en cuenta eso si estás escuchando la radio. En la calle Yrigoyen y San Blas hay un choque entre dos vehículos, a tener cuidado en esas calles. ¿Qué más tenemos por acá? La autopista Buenos Aires-La Plata continúa la reducción de calzada por obras del nuevo cuarto carril sentido hacia la ciudad, desde el kilómetro 11.9 hasta el kilómetro 13.5 en la zona de Sarandí y desde el kilómetro 18.5 hasta el kilómetro 21 en la zona de Quilmes.
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0: pare la música en Metro Power Hits. Sebastián Yatra haciendo Tacones Rojos. 8 de la mañana, 32 minutos en todo el país. Seguimos juntos en la mañana del fin de el 95.1.
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0: Olivia Rodrigo ha aprendido a despegarse de las teorías conspirativas en Internet. La estrella del pop de 23 años ha desmentido rotundamente los rumores de que está peleada con Taylor Swift, pero admite que ha aprendido a vivir con especulaciones que rodean su vida personal.

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1: Estás compartiendo la mejor música del fin de semana en Metro Power Hits con Rihanna haciendo Diamonds. Ya en un rato vamos a empezar con toda esa banda linda que se va sumando. Por ahí vamos a estar escuchándote. Queremos que nos dejes tu nota de voz, que te vayas sumando desde ahora a través del 11 50 25 95 10. 11 50 25 95 10. Ahí vamos a estar escuchándote y nos vas contando cómo sigue tu fin de semana, qué planes tenés. Si estás ahí en el bondi, en el tren, escuchando la radio, bueno, te sumás por ahí también con nosotros. Vamos a seguir, estamos juntos en cada rincón de la Argentina. Nos seguís a través de la web, es mph.fm. Ahí estamos, Rihanna sonando en este sábado en Metro Power Hits. Camilo. Esto es
2: Camilo.
1: Tú.

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0: Malone haciendo Circles en esta mañana. 15 minutos y estamos llegando a las 9 en punto en toda la Argentina. Bueno, ahí tenemos gente al 11 50 25 95 10. Hola, buen día.
1: Buen día, radio. ¿Cómo va? Todo tranqui. Acá les habla Ramiro. Bueno, arrancando ya de temprano en un reparto de pan de miga. Mirá, esperando que sea la hora hasta las 3 y media, 4 de la tarde. Y después a descansar a casa.
0: Ahí está.
1: Que tengan un lindo fin de, les mando un abrazo grande.
0: Gracias, Ramiro, te mandamos un gran abrazo para vos, ¿eh? 11 50 25 95 10. Ahí estamos, todo el mundo que vaya dejando su nota de voz y nos van contando a ver qué están haciendo en este sábado de la mañana. Nosotros, ¿qué hacemos? Acompañarte a vos en 95.1.
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9 de la mañana, un minuto en toda la Argentina. Ahí vamos, una vez más, arrancando en esta nueva hora con BTS, con Robbie Williams. También vas a estar escuchando Justin Bieber y Coldplay, entre otros. Van a estar sonando acá en Metro Power Hits. Soy Martín Zeta, quédate en 95.1.

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0: de la música en Metro Power Hits con Diego Torres haciendo Guapa. Che, ya a las 9 de la mañana, 10 minutos en toda la Argentina. Bueno, ¿cómo sigue esta mañana? A pleno, porque mucha gente se va sumando por ahí a través del WhatsApp, que es el 11 50 25 95 10. A ver quién tenemos del otro lado. Hola, buen día.
1: Martín, querido, buen día. Acá Joaquín, desde la ferretería.
0: Buen día, Joaquín.
1: Tempranito, escuchándolo siempre. Te mando un abrazo grande, papá. Buena música, buena compañía.
0: Ahí está, genio. Te mandamos un abrazo grande, amigo. Gracias por sumarte con nosotros. 11 50 25 95 10. Nos dejes de dejar tu nota de voz. Queremos que nos digas: acá estoy, Tinchito, estoy presente escuchando Metro Power Hits. Así que te vamos a estar escuchando desde ahora. 11 50 25 95 10.
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0: Ya la estás escuchando ella. 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El Metro Power Hits, seguimos juntos. Ahí está Ángela Torres sonando con Favorita.
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que no pare la música en Metro Power Hits. Estás escuchando a Miguel Mateos, Sass, con un poco de satisfacción. Che, buscanos a través de MPH95.1, desde App Store, Play Store, descargate la app de la radio para, bueno, escucharnos, estés donde estés. Este 2026, seguimos juntos a través de la app de la radio, no te muevas de ahí, BTS, Butter, en 95.1.

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0: ¿Cómo me encanta esta canción, eh? ¿Hace cuánto que no escuchabas esta canción, Chris? Oh, y vos que estás ahí escuchando la radio, Take That con Back for Good. Che, un tema que bueno, nada, es una canción que seguramente vas a escuchar solamente acá, ¿no? En Metro Power Hits. Quiero contarte que en Antonio Machado, entre Río de Janeiro y Ramos Mejía, hay un corte total por obras, ¿eh? Así que bueno, si andás por ahí, a tener en cuenta esto. En Avenida Ricardo Balbín y Arias, corte parcial sentido Triunvirato por siniestro vial. Bueno, ahora, en este momento, se encuentra liberada la zona, ¿eh? 9 de la mañana, 25 minutos en todo el país. Seguimos juntos, dale, en el fin de semana, en 95.1.
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0: que no pare la música en Metro Power Hits. Vos sabés que a 13 días del comienzo de la Copa del Mundo, el cuarto mundial para Nicolás Otamendi, que jugará para la selección argentina, pero no solamente eso, el defensor de 38 años va a jugar en el club de el Millonario, ¿no? Ya pasó por las oficinas del Monumental porque acaba de firmar su contrato para River. Va a estar jugando la temporada para el Millonario. Así que bueno, después del Mundial lo verán con la banda puesta ahí a Otamendi. Que también será uno de los convocados por Scaloni para jugar, bueno, el Mundial de Fútbol. 9:33 en toda la Argentina. Te seguimos acompañando y muchas canciones por delante. Te mandás ahora al WhatsApp 11 50 25 95 10.
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0: Justin Bieber haciendo Daisies. 9:40 en toda la Argentina. Tenemos una temperatura de 10 grados 12 en este momento. La temperatura en Buenos Aires está ahí, ¿no? Y la máxima llegará a los 16 grados en la ciudad de Buenos Aires.
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con Speed of Sound, sonando en Metro Power Hits. Ahí estamos conectados con la gente linda que se va sumando. Siempre nos da ese aspecto, el cariño, dice yo acá presente. Bueno, vamos a estar escuchándote a lo largo de toda la mañana, ¿eh? Así que ahí vos que estás escuchando la radio, te sumás y nos contás a ver cómo sigue tu sábado. 11 50 25 95 10, ¿eh? 11 50 25 95 10. Levantamos un poquito más ahora, ¿no? Ese espíritu mucho de Daddy Yankee, que hace que uno suba el volumen. Ah, y que estemos ahí al palo. Sí, casi llegando a las 10 de la mañana en toda la Argentina. Daddy Yankee, la despedida. ¿Lo escuchás?

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0: 10 minutos, sí, estamos llegando a las 10 de la mañana en toda la Argentina. Gwen Stefani haciendo Rich Girl, sonando en esta mañana de sábado. Bueno, se viene una gran final. Viste que en estos días hay muchos partidos de fútbol, hay muchos torneos y demás. Bueno, uno que concluye en el día de hoy es la final de la Champions. Van a estar jugando el PSG frente al Arsenal. Se estarán chocando en el Arena de Budapest, en Hungría, es esto, por la gran final de la Champions League 2025-2026. Parisinos y londinenses saltarán al campo de juego buscando el título, pero lo harán en un horario poco habitual, ¿eh? Será para la tarde de Europa y al mediodía en la Argentina y el resto de Sudamérica, ¿eh? Así que, bueno, para tenerlo en cuenta, una buena programación de sábado, ¿no? A puro fútbol, ¿eh? Ahí entonces PSG y Arsenal chocarán, entonces van a estar jugando a partir de la 1 de la tarde en hora argentina.
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Llegamos a las 10 de la mañana en punto en toda la Argentina. Bueno, ¿cómo sigue esto? Y bueno, y sigue así, claro, a pura fiesta con la mejor música del fin de semana. Así que ahí estamos avanzando. 10 grados 2 en este momento la temperatura. Y escuchá porque en esta hora se viene Bad Bunny, Soda Stereo. Vas a estar escuchando The Black Eyed Peas, Virus y además Gorillaz, entre otros. Siguen en esta lista que vamos a estar disfrutando juntos en esta hora. Soy Martín Zeta, ya lo tenemos, está ahí nomás. Y claro, le mete magia, Chris Lacerre los controles. Quédate en 95.1.

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0: Desde la mañana, 8 minutos en toda la Argentina, que no pare la música en Metro Power Hits. Maná haciendo labios compartidos en esta mañana, en donde te vamos transitando el... Vamos partiendo que la mañana está buena, porque mientras estás desayunando, estás tomando unos buenos mates, también te vamos contando cómo sigue la, por ejemplo, la autopista, la autovía 2, ¿no? La visibilidad se encuentra reducido por bancos de niebla ahora entre las zonas del peligro y Chascomús, como para que lo tengas en cuenta. ¿Qué más? En las inmediaciones del estadio de Vélez, cerradas al tránsito por recital, ¿eh? Así que bueno, ya están cerrando, metiendo vallas por todos lados, ahí también a tener en cuenta eso. Antonio Machado, Río de Janeiro y Ramos Mejía, corte total por obras en este momento, ¿eh? 10 de la mañana, 10 minutos, 10 grados 2, la temperatura en Buenos Aires. Te seguimos acompañando con muchas canciones y recordá que también estamos sumándote a través del WhatsApp, ¿eh? 11 50 25 95 10. Seguimos juntos, la mejor música en 95.1.
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0: Soda Stereo con esta buena canción. Mirá con qué canción te estamos recibiendo o te estamos acompañando mientras estás desayunando. De Soda Stereo, 11 50 25 95 10. A ver, ¿quién tenemos? Hola.
1: Buenos días,
0: gente. Buen día. Linda.
1: La radio que me da todos los días una linda compañía. Me encanta la música. Soy María de Piñeiro. Le mando un beso, un abrazo, hermosa la radio. Y yo, ¿qué tengo planeado para hoy? Hoy me voy a visitar a mi compadre, a pasar una linda tarde. Así que, como no trabajo, aprovechar el día. Les mando un beso, la radio está muy buena.
0: Un beso grande, gracias por sumarte con nosotros. Qué lindo, poder ir a visitar ahí a los parientes, ¿no? Esto es así. Sábado de la mañana también es bueno eso. 11 50 25 95 10. Seguimos juntos. Lady Gaga, Bruno Mars, haciendo Die with a Smile. Así seguimos juntos. Es 95.1.

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0: Tincho, querido, buen día. Gracias por acompañarnos. Bueno, como siempre, en sintonía de la Metro Power Hit. Vamos camino a Pilar, hacerle el servi al auto. Y bueno, gracias a ti, a Cami, a Nico, a Caro, por siempre acompañarnos y colocar buena música. Un abrazo también a todo el equipo técnico.
1: Un abrazo grande, gracias por estar y sumarte con nosotros al 11 50 25 95 10. Che, no dejes de mandar tu mensaje, porque te vas a estar escuchando a lo largo de la mañana de Metro Power Hits. 11 50 25 95 10. Tenemos una temperatura en este momento de cuánto. A ver si me pueden decir ahí, 12 grados 4 en este momento, humedad 81%, el cielo parcialmente nublado. Una máxima para hoy de 16 grados para este sábado. Y mañana domingo, mínima de 9 y máxima de 16 grados con el cielo parcialmente nublado. Por lo que vemos por acá, no tendremos lluvias, no tendremos precipitaciones, pero bueno, siempre estamos ahí atentos a lo que pueda pasar según el Servicio Meteorológico Nacional. 11 50 25 95 10, ese es el WhatsApp. Seguimos conectados con vos, Black Box, haciendo Fantasy.
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0: auto ahí con esta canción que decís, uy, mirá el temazo que puso esta radio que se llama Metro Power Hits. Aquí te vamos a estar acompañando durante todo el fin de semana junto a vos y con esta canción de fondo de Virus, Imágenes Paganas. 10 de la mañana, 37 minutos. Esto sigue, hay muchas canciones por delante y también ahí te vamos contando cómo sigue el tránsito en Elguera y Bogotá. Hay un choque entre auto y moto. Cuidado si estás por esa zona, ¿eh? Seguimos juntos, dale, en 95.1.
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0: Ahí estamos con la canción de Gorillaz, 19-2000. Estamos conectados con vos y te sumás durante toda la mañana al 11-50-25-95-10. Hola, buen día.
1: Hola, radio, buen sábado para todos. ¿Cómo están? Soy Alejandra, zona sur. Acá disfrutando que salió el sol sin tanta neblina. Lavar ropa, ventilar la casa.
0: Bien.
1: Viene un ratito a preparar el mate, cargar el auto y salir por ahí. Que ahí disfruten el día.
0: Me gusta. Ahí está, ¿eh? Le mandamos un beso grande. Dice, hola Metro Power Hits. Todos los días los escucho desde Uruguay, ciudad nueva, Palmira. De qué placer escucharlos. No hay otra cosa como Metro Power Hits. Dice por acá nuestro amigo Javier Rochet. Así que bueno, le mandamos un abrazo gigante. Gracias por estar, amigo, gracias por sumarte por acá y hacerte presente. 11-50-25-95-10. Dejá tu nota de voz, contanos, ahí nos podés escribir. También por acá se suma Darío, dice, qué lindo prender la radio y escuchar a Virus, qué buena música. Saludos desde Colegiales, estaba Cristian acá, estaba como loco con el tema de Virus también, ¿eh? Así que bueno, Darío, te mandamos un gran abrazo, gracias por estar y sumarte a través del WhatsApp. ¿Recién te enganchás con nosotros? Bueno, te sumás justamente al 11-50-25-95-10. Ese es el WhatsApp para que sigamos ahí conectados con vos, ¿eh? ¿Nos metemos en otra historia? Dale, bajamos un poquito ahora con Ricky Martin. La Mari, esto es Tu Recuerdo.

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0: La mejor música del fin de semana para pasar el fin de semana es en Metro Power Hits. Madonna haciendo Don't Tell Me. Bueno, tenemos más que se van sumando, ¿no? Al 11 50 25 95 10. A ver quién está. Hola, buen día.
1: Hola, quería mandarle un saludo a todos mis amigos de Brandy, que escuchamos todos los días. Un saludo para Pablo, que se ponga a trabajar.
0: Ahí está, y acá viene con denuncia, que se ponga a laburar. Me encanta esos mensajes así, como estaría bueno, ¿no? Que mandá al frente el loco, entramos a laburar a las 8 de la mañana y recién ahora se van a laburar. Mándalo y al frente al amigo. 11 50 25 95 10. Dejanos tu nota de voz y nos vas contando a ver cómo sigue tu mañana, como siempre, junto a Metro Power Hits.
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casi llegando a las 11 de la mañana en toda la Argentina. Bueno, tenemos 12 grados 7 en este momento la temperatura en Buenos Aires. Amigos, estamos abriendo una nueva hora juntos. Tenemos muchas canciones por delante. Se viene Calvin Harris, Elton John, Andrés Calamaro, Ángela Torres también. Ah, me encantó. Y además, Cristian Castro. Hay mucho por recorrer. Quédate con nosotros en este sábado por la mañana. Soy Martín Zeta. Quédate en 95.1.

0: Estás todas estas canciones cada mañana de fin de semana en Metro Power Hits. ¿Y qué te parece si ya que estás ahí con el celular, que estás a pleno con el celu, te gusta la radio, te enganchás con la música que pasa? 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

Ahí vamos, por acá con esta canción de Vicentico, haciendo Solo un Momento. 11 de la mañana, 15 minutos en toda la Argentina. 12 grados 4 de temperatura en Buenos Aires. El cielo se encuentra parcialmente nublado. Esto sigue, hay muchas canciones por delante. ¿Te sumás? Dale, a través del WhatsApp de la radio, 11 50 25 95 10. Ese es el WhatsApp, ¿eh? Nos escribís, nos dejás tu nota de voz, lo que quieras contarnos, 11 50 25 95 10.

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0: Compartimos la mejor música en este fin de semana en Metro Power Hits. Estamos escuchando las canciones que te gustan, que te acompañan, que están con vos en esta mañana mientras te vas tomando unos buenos mates. También esa puede ser, ¿eh? Elton John con Don't Go Breaking My Heart, sonando a las 11 de la mañana, 24 minutos. Che, tengo algo para contarte. Vos sabés que muchos hinchas de River están muy felices, contentos por la llegada de Otamendi. El defensor de 38 años se convirtió en el nuevo refuerzo del equipo del Chaco Coudet, del Chacho Coudet, y se sumará tras el Mundial. Después del Campeonato del Mundo, tendrás a Otamendi. Mendy con la banda jugando para el Millonario.
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0: para la música en Metro Power Hits, Andrés Calamaro, cuando no estás. Nosotros estamos siempre, las 24 horas, haciéndote el aguante, mientras estás laburando, mientras estás en casa, acomodando un poco, limpiando, lo que estés haciendo. Bueno, te vas sumando al 11 50 25 95 10. Hola, buen día.
1: Hola, radio, soy Mabel de Virrey del Pino. Un hermoso sol, lo escucho desde que me levanto hasta que me acuesto, son mis compañías, a tomar unos mates en el solcito, ya que venía tantos días sin solcito. Hermoso sol, hermoso.
0: Vamos todavía, te mando un beso gigante. Gracias por sumarte con nosotros. Un saludo grande para Norma de Temperley, ahí también, que nos está escuchando. Normita, te mandamos un gran, gran abrazo para vos, ¿eh? Un beso gigante. Bueno, un mensaje más. Dice, nos mandan una foto, la vista del Cerro San Javier en Villa Nogués, allí, ahí escuchando la radio con su hijo, y un amigo. Y bueno, ahí nos deja su mensaje. Así que bueno, gracias por estar con nosotros. 11 50 25 95 10. Nos dejas tu mensaje. 11 de la mañana, 31 minutos, 14 grados 6. Temperatura en Buenos Aires.
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1: Que no pare la música en Metro Power Hits con Ángela Torres. Vértigo se llama esto. 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
1: 12 del mediodía en punto en toda la Argentina. Tenemos una temperatura de 14 grados 6 ahora, Se viene BTS, Imagine Dragons, Emilia, Fito Páez, entre otros. Quédate. Soy Martín Zeta. Seguimos juntos. Dale. El 95.1.

0: con Volverte a Ver. Bueno, 12 del mediodía, 9 minutos en toda la Argentina, 14 grados 6 en este momento la temperatura en Buenos Aires. Y esto cómo sigue, el cielo totalmente despejado ahora, ¿eh? La máxima llegará a 16 grados, es lo que nos indica por acá el Servicio Meteorológico Nacional. Y ya te adelanto, para mañana domingo tendremos una mínima de 9 grados ya con neblinas en las primeras horas de la mañana, luego mejorando con máxima de 16 grados y el cielo parcialmente nublado, ¿eh? Ahí estamos con Juanes. Seguimos juntos, dale, en 95.1.
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0: Estamos compartiendo el fin de semana juntos. Durante toda la mañana estamos en el fin de semana de Metro Power Hits. También te sumás con nosotros, ¿eh? A través del WhatsApp 11 50 25 95 10 BTS con Dinamita se iba. Lo estás escuchando a él, ¿no? Claro. ¿Cuántos son los que fueron ya al recital de Arjona? Están todos como locos, ¿eh? Y locas también. Uno de los artistas que ha marcado generaciones y que además está cumpliendo un récord absoluto sin precedentes, ¿eh? Arjona extiende su paso por el Arena en el mes de julio y luego de agotar los shows del 1, 2 y 5 de julio, suma una noche más en Argentina y llega al récord de 18 shows en el Movistar Arena, ¿eh? Una cosa impresionante, ¿eh? Como me gusta. El problema y el tema que más me gusta a mí es Minutos. Me mata ese es un temor. Tengo que pasar más minutos acá en Metro Power Hits, ¿eh? Así que Minutos es un temor. 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

0: 12 del mediodía, 25 minutos en toda la Argentina. No Doubt, haciendo Don't Speak, No Hables, sonando en esta mañana de sábado. Te sumás con nosotros, queremos escucharte, ¿eh? Queremos saber en qué andás en esta mañana, al 11 50 25 95 10.
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0: compartiendo las mejores canciones para vos. Y además nos seguís a través de la web. Es mph.fm. Ahí nos vas a poder encontrar. Emilia con Exclusive. Así seguimos juntos compartiendo las canciones que te gustan el fin de semana de Metro Power Hits.
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Que no pare la música en Metro Power Hits con esta canción de Nelly Furtado haciendo I'm Like a Bird. Ya las 12 del mediodía, 42 minutos en toda la Argentina, 15 grados la sensación térmica en este momento en Buenos Aires. El cielo se encuentra despejado y muchas canciones todavía que vamos a seguir repasando juntos. Así que te invitamos a que te quedes ahí, ¿eh? Y te vas sumando a través del WhatsApp 11 50 25 95 10. Nos metemos en otra historia. Llega Shakira, Si te vas.

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0: Nos vamos, amigos. Gracias por estar ahí del otro lado. Ya casi llegando a la 1 de la tarde en toda la Argentina. 15 grados 7. En este momento la temperatura en Buenos Aires. Como siempre te digo, quédate con la mejor programación, la mejor música. Es Metro Power Hits. Cristian Lacerre, gracias, compañero. Como siempre, la rompiste toda. Cada fin de semana, un lujazo. Y mañana estamos volviendo, sí, a las 7 a.m. ahí con el despertador, que somos nosotros en realidad. Te vamos a estar despertando a las 7 de la mañana, ahí firme. Así que bueno, y con muy buena música, novedades y todo lo que querés saber del finde, lo vas a encontrar acá en 95.1. Soy Martín Zeta. Que la pases lindo, disfrutá del sábado y quedate en Metro Power Hits. ¡Chau!
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temperatura en la ciudad de Buenos Aires. Buenas, buenas, ¿cómo estás? Yo soy Valverde, Tony Lencina en los controles. Y hoy sábado espectacular, ¿eh? Sábado con solcito. Si saliste muy temprano a caminar, viste el día nublado y la realidad es que no te esperabas una jornada como hoy, porque está hermoso y muy buenas canciones van a estar acompañándonos en esta hora. Mira, Ricky Martin, Harry Styles, Karol G, Nicki Minaj y muchos artistas más en 95.1.

0: hits. Cuando me enamoro, Enrique Iglesias, Juan Luis Guerra. Vos sabés que Enrique Iglesias tiene mala relación con Nicky Jam. Él contó una anécdota muy incómoda con Enrique Iglesias. Parece que en una grabación le quiso regalar un reloj como agradeciéndole, pero el cantante dijo no y se negó a aceptarlo varias veces.
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Metro Power Hits, La Portuaria, Nada es Igual. Y falta cada vez menos para el Mundial. Y se hizo conocida una historia de Enzo Fernández muy linda. Vos sabés que tiene un ritual muy particular. Él, antes de entrar a la cancha, se escribe en un vendaje blanco en la muñeca la frase Enzo Niño. Entonces, es para acordarse de dónde viene, de los potreros, del fútbol del barrio. Y segundo, también para no perder la alegría. Me encantó, me pareció muy original. Antes de los partidos siempre se mira el vendaje que dice Enzo Niño. Orden Nerdy, Alex Warren en 95.1. 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

0: Culture Club, Miss Me Blind, a las 13 horas y 22 minutos. Y en este momento se está jugando la final de la Champions League. Gol de Arsenal al PSG a los 6 minutos. Lo hizo Havertz. Así que bueno, vamos a estar atentos a ver cómo termina esta final. Y atención, si estás en la calle, si estás manejando, si estás trabajando con el auto, porque hubo un choque entre Trelles y Añasco. Hay una reducción de carril. Esto es a 100 metros del cementerio de Chacarita. Otro accidente también en Libertador y Congreso. Las inmediaciones del estadio de All Boys Islas Malvinas están cerradas por evento deportivo. Los subtes, la línea A, la estación Piedras, está cerrada. La B hoy extiende su horario. Y la línea D, la estación Tribunales, continúa cerrada. La temperatura en Buenos Aires es de 16 grados. Está hermoso, está despejado. Humedad 59%. No se esperan lluvias para hoy, tampoco para mañana. Mañana domingo, mínima 19 grados, máxima 16, y va a estar nublado durante todo el día.
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0: Metro Power Hits, Virus, Pronta Entrega. Y quiero saber cuál es tu ritual de sábado a la tarde. Contame, mandame un audio o un mensaje al 11 50 25 95 10. ¿Sos del mate, del fútbol, de la siesta, la limpieza? ¿Estás haciendo un asado? ¿Vas a pasear? Contame.
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Metro Power Hits Complicated, Avril Lavigne, a las 3:44. Che, pará, te voy a contar una historia que es espectacular y demuestra que internet a veces sirve un poco más que para discutir en los comentarios. Resulta que hay un jugador que va camino al Mundial 2026 y no lo conocía prácticamente nadie. La familia, los que jugaban con él, algún vecino. Se llama Tim Payne y es defensor de Nueva Zelanda. Y tenía, no sé, 4.000 seguidores en Instagram. ¿Y qué pasó? Un influencer argentino que se llama Valen Scarsini, más conocido como El Scarso, dijo, che, vamos a hacer famoso al jugador menos conocido del Mundial. Le habló a los argentinos y en cuestión de horas, ¿sabes a cuánto llegó? 2 millones de seguidores. Muy bueno, ¿eh? Ricky Martin, nada es imposible.

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0: Metro Power Hits, Late Night Talking de Harry Styles, que está más enamorado que nunca, porque parece que se está por casar con Zoe Kravitz. Ellos están pensando en casarse en Reino Unido, después también se habla sobre una ceremonia en Nueva York, y acá lo que importa es, ¿cantará en vivo con Lenny Kravitz? Porque él es el papá de su próxima esposa.
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2 de la tarde, 14 grados la temperatura en la ciudad de Buenos Aires. Hola, hola, ¿cómo estás? Yo soy Valverde. Estás por comer el asado, recién estás prendiendo el fuego, estás laburando en la calle o recién te levantás porque tuviste una noche complicada. En esta hora vamos a escuchar muy buenas canciones. Mira, Madonna, Maluma, BTS, Amy Winehouse y muchos más en 95.1.

0: Castro. WhatsApp 11 50 25 95 10. ¿Cuál es tu ritual de sábado? Flor dice, mi ritual es salir a caminar con mis perros por la costanera mientras escucho música, es mi momento para desconectar. Limpieza general de la casa con la radio a todo volumen, dice Sandra. Si no hay música, no se limpia. Y sí, la música es una gran motivación. Así que si te cuesta limpiar o hacer los quehaceres de la casa, Metro Power Hits a todo volumen.
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ti antes que ver el sol. Y vos sabés que un día como hoy, pero del año 1919, aparece la revista El Gráfico. Y la primera etapa de la revista no tenía nada que ver con el fútbol como lo conocemos hoy. Cuando salió, el estilo era como dibujos, así como artísticos, fotos de la vida social porteña. Y el deporte iba apareciendo, pero ya como algo secundario. Y recién, con el paso de los años, empezó a enfocarse cada vez más en el deporte y terminó convirtiéndose en la revista deportiva. Así que un día como hoy, pero en 1919, se hacía la primera publicación de El Gráfico. Y un dato interesante, un dato de color. Vos sabés que al principio no eran solo futbolistas, eran boxeadores, automovilismo, atletismo y mucho más. 14 horas 17 minutos. Maroon 5, Memories, en Metro Power Hits.

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0: Metro Power Hits, Heart of Glass, Blondie, a las 14 horas y 25 minutos. Y atención, si vas a salir, si estás con el auto, porque hubo un choque en General Paz y Palestina, esto es en Villa Celina. Otro también sobre General Paz a la altura de Catriló, esto es por Lomas del Mirador. Y también otro accidente en Díaz Vélez entre Rawson y Gascón. La temperatura en Buenos Aires, 16 grados, la humedad 59%, está despejado, está hermoso. No se esperan lluvias para esta noche, tampoco para mañana. Mañana la mínima del domingo es de 9 grados y la máxima de 16, y va a estar nublado durante todo el día.
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de Rey. 14 horas 43 minutos y arrancó muy movida, la final de la Champions. Arsenal pegó rápido y se puso 1-0 a los 6 minutos, pero después llegó un penal para el PSG que cambió el partido. Así que ahora mismo están empatando 1-1. Nosotros seguimos compartiendo buena música, gente de zona, Marc Anthony, La Gozadera.

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0: Power Hits, About That Time, Lizzo. Che, ¿te diste cuenta que estamos en una época donde parece que está cambiando la forma de relacionarnos, de conocernos? Antes, viste, se pedía la mano en el baile, después las redes sociales. Bueno, y atención porque apareció una idea que mezcla deporte, redes, levante y chamuyo. ¿Sabes cómo se llama? Tinder Paddle. Básicamente es una excusa para jugar al pádel, pero todos sabemos que no es solamente el deporte. Y la propuesta es simple: te anotas, te ponen una pulsera de color según tu situación sentimental. Así tipo, estoy buscando pareja, estoy buscando un touch and go, estoy buscando un compromiso en serio. Hay música, hay partidos y hay espacios para conocer gente. O sea, es como un torneo deportivo, pero que a mitad de camino se transforma en una cita masiva. Todos los que se sumaron al Tinder Paddle dicen que lo mejor es que no hace falta ser profesional.
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3 de la tarde, 15 grados la temperatura en la ciudad de Buenos Aires. Buenas tardes, ¿cómo estás? Yo soy Valverde. Te voy a estar acompañando en esta hora que vamos a escuchar Miranda, Ángela Torres, Katy Perry y muchos más en 95.1.

Metro Power Hits, no te va a gustar ese maldito momento. Y lo que sí te va a gustar es esta idea que te voy a contar. Una mamá contó cómo le pone los puntos a sus chiquitos y me parece muy buena idea. Es una mujer que se cansó de las peleas típicas entre las hermanas, a ver quién ayuda más. Parece que no le gustaba hacer los quehaceres de la casa. Entonces, ¿qué hizo? Convirtió las tareas por puntos. Hacer la cama suma puntos. Ayudar con los platos, más puntos. Pero ojo, porque también puedes perderlos. Pelearse, contestar mal o no colaborar, te resta. Y al final de la semana esos puntos se transforman en plata. Edge of Desire en 95.1.

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0: Power Hits. Please Don't Go W a las 15 horas y 19 minutos. Y atención si estás en la calle manejando, si estás por salir, si estás laburando en la calle, porque Montserrat, el barrio está complicado en Avenida Entre Ríos y San Juan. Hubo un choque, Avenida Briggs y José Enrique Rodo. Ahí se registra un motociclista caído. Esto es en Parque Avellaneda, así que circulan con precaución. Avenida Córdoba y Mario Bravo con un corte por operativo de bomberos. Y Avenida General Paz, acceso oeste, corte parcial, sentido Riachuelo por un choque. La temperatura en Buenos Aires es de 16 grados. No se esperan lluvias ni para la tarde ni para la noche, así que no canceles ningún plan. Mañana domingo se espera el mismo clima que hoy, mínima 9 grados, máxima 16 y nublado durante todo el día.
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0: Metro Power Hits, Fuego en el Fuego, Lali, a las 15 horas y 32 minutos. Nuestro WhatsApp 11 50 25 95 10. Acá llegó un mensaje de Blito que dice que por favor a su compañera de trabajo que le pague la apuesta que le debe del partido Belgrano River. Así que vos que estás escuchando, que estás en la zapatería trabajando, paga la apuesta.
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Metro Power Hits, Lily Wood and the Prick, Prayer in Sea, a las 3 de la tarde y 38 minutos. Y sabés que volvió a ser noticia Miley Cyrus, pero esta vez no por la música ni por sus shows, sino por algo muy tierno. ¿Sabes qué hizo? Adoptó a una tortuga de 20 años llamada Teru. Sí, una tortuga. La adopción se dio a través de un refugio que trabajaba con animales rescatados. Y en este caso hicieron una excepción bastante especial para ayudar a Teru para que encuentre su nuevo hogar. Qué loco, ¿no? Que tu nuevo hogar sea la casa de la mismísima Miley Cyrus. Y bueno, ella compartió el momento en redes, se mostró muy tranquila, dándole de comer a su mascota, como si fuera algo cotidiano. Bueno, y claramente no es algo de todos los días, ¿no? Adoptar una tortuga, y menos de 20 años. Así que, bueno, hermosa Miley Cyrus, hace todo bien, la verdad, chicos. La estrella de Hollywood, es Hannah Montana, hace buena música, opta por la adopción de los animales. La amamos a Miley Cyrus. Bailamos, Enrique Iglesias.

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Dualipa, Levitating, que parece que ya está ultimando detalles para dar el sí con su pareja, Callum Turner. Parece que se van a casar la próxima semana en Italia, en una celebración que pareciera que va a durar varios días y con invitados súper famosos. Y entre los rumores aparece un nombre muy grande, Elton John, amigo de Dua Lipa y compañero, que pareciera que podría ir a la boda y cantar.

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Buenas tardes, ¿cómo estás? Yo soy Valverde. Hoy sábado por la tarde es de esos días que uno le pone mucha expectativa. Llega el sábado, voy a hacer esto, esto, esto, esto. Pero de repente pinta la pachorra y sí. Pero permitítelo, escúchame. Trabajaste toda la semana, hoy sábado, relajado y con buenas canciones. En esta hora vas a escuchar The Rolling Stones, María Becerra, 21 Pilots y muchos más en 95.1.

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0: colgando en tus manos a las 4 de la tarde y 7 minutos. Y finalmente el PSG derrotó 4-3 por penales al Arsenal y es bicampeón de la Champions League. Ahí estuve viendo videos en Twitter, lleno, Plaza Serrano, los bares, con muchos turistas siguiendo el partido, la final, así que con un clima que por momentos parece más europeo que porteño. Nosotros acá en Metro Power Hits seguimos compartiendo buena música.
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Hits, Virus, Amor Descartable. Esta canción me parece muy canchera. Y también, ¿sabes dónde la pondría? En alguna playlist que se llame algo así como Ruta Argentina. Siento que es una canción muy para el viaje, que se presta para el mate. Es una canción tranquila, además, donde todo fluye, ¿no? Me imagino un buen paisaje y la ruta. Y si hablamos de buenas canciones para la ruta también, Mess It Up, de Rolling Stones.

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Metro Power Hits, Don't Leave Me This Way, de Common Arts, a las 4 de la tarde y 25 minutos. Atención, si vas a salir en autopista Buenos Aires-La Plata, hay tránsito sin demoras en ambos sentidos de circulación. Complicado el tránsito por un colectivo detenido en Avenida Jujuy, autopista 25 de Mayo, La Valleja y Ramírez de Velasco. Hubo un incendio ahí, así que están trabajando bomberos y las calles de la zona están cortadas. La temperatura en Buenos Aires es de 15 grados, la humedad 60%. Por suerte no se esperan lluvias para esta noche, para mañana domingo tampoco. Mínima 9 grados y máxima de 16.

0: Metro Power Hits, Nicki Nicole, Milo J, Dispara. Y a las 4 de la tarde y 36 minutos, ahora probablemente parte de la selección argentina está guardando el cepillo de dientes en la mochila, armando la valija, porque hoy a las 10 y media de la noche parte la selección. En realidad, algunos futbolistas, 18 futbolistas son, entre ellos Julián Álvarez, Enzo Fernández, Otamendi, que firmó contrato con River. Hoy a las 10 y media de la noche salen para Estados Unidos previo al Mundial.
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0: Stressed Out, 21 Pilots. Y hablando de estrés, vos sabés que María Becerra se hizo viral estas últimas horas porque contó que hay una fanática de ella que dice que cuando está estresada le escribe. Hay una sola fan de María Becerra que tiene su número de WhatsApp porque dice que es la que la acompañó desde un principio. ¡Qué suerte, eh! Mirá al nivel que llegó María Becerra. Aterciopelados, Bolero Falaz.
1: Y dice...

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0: Metro Power Hits, Billie Eilish, Birds of a Feather. 16:53 y atención, amantes de las mascotas, porque en España rige una nueva ley que quizás llega a Argentina y trata de mejorar el bienestar animal. Van a sancionar a las personas que tengan a sus perros o gatos viviendo en los balcones con multas de hasta 50.000 euros.
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5 de la tarde, 16 grados la temperatura en la ciudad de Buenos Aires. Buenas tardes, ¿cómo estás? Bienvenido, bienvenida, si recién te sumás. Acá compartimos buenas canciones. Ya va terminando la tardecita, ya encarando la noche, activando el grupo de WhatsApp a ver si hay algún plan. O todavía continuamos de sobremesa. Igual ya es muy tarde para sobremesa, ¿no? Es un montón. En esta hora vamos a escuchar Shakira, Black Eyed Peas, The Weeknd y muchos artistas más en 95.1.

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Metro Power Hits, Alejandro Sanz, Corazón Partido. Y vos sabés que en las últimas horas se hizo viral un niño que se llama Tomás, que tiene 10 años, es de Mendoza, y decidió hacer algo poco común después de sus vacaciones, y es escribir un libro con 10 años, un divino, con sus experiencias. Aprendiendo surf en

Electro Power Hits, Persiana Americana, Soda Stereo. Yo creo que este debe ser de esos temas con más covers y versiones que hay en Argentina y en todo el mundo. Es una obra maestra del rock. 17 horas, 16 minutos, 15 grados la temperatura en la ciudad de Buenos Aires. Esto es Doechii, Anxiety en 95.1.

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0: Ajá. A las 5 de la tarde y 25 minutos. Y atención, si vas a salir, autopista Buenos Aires-La Plata, continúa la reducción de calzada por obras del nuevo cuarto carril. Esto es sentido a La Plata, desde el kilómetro 11 hasta el kilómetro 13 en zona Sarandí, y desde el kilómetro 18 hasta el kilómetro 21, esto es zona de Quilmes. Avenida Juan Alberdi y Homero, hay un corte ahí por un accidente. En autopista Buenos Aires-La Plata, tránsito sin demoras en ambos sentidos de circulación. La temperatura en Buenos Aires es de 14 grados, ya va bajando cada vez más, la humedad 70%. Mañana domingo mínima 9 grados y máxima 16, no se esperan lluvias y va a estar despejado todo el día.
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2: 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Este tema es para vos, que no me llamas todavía. Y dice algo como esto.

0: Sierra, IKEA, a las 5 de la tarde y 35 minutos. Y vos sabés que se cumplió un récord en Miami, se hizo una pool party con 267 perros para meterse a la pileta, jugar. Y claro, pareciera que fueron muy delicados al momento de contar cuántos perros ingresaron para poder entrar en el libro de los récords Guinness.
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tres minutos. Y en estas últimas horas se hizo viral una pareja de abuelos que vuelve a comprometerse. ¿Cómo es la historia? Bueno, la nieta estaba limpiando la casa y encuentra un anillo de bodas que su abuela ya había dado por perdido. Entonces, el abuelo decide sorprender a su esposa, se coloca su propio anillo y guarda el de ella para llevárselo. Y entra a la habitación de la clínica donde la señora estaba internada, le pone el anillo recuperado y le dice: ¿te querés casar de nuevo conmigo? No, no, ese video es una ternura. Te digo que me hace creer en el amor, Me hace creer en el amor, son muy tiernos. 5 de la tarde, 43 minutos, seguimos compartiendo muy buenas canciones, hermosa esta tarde de sábado, 14 grados es la temperatura, bajó un poco, pero igual está precioso. Shakira, suerte en Metro Power Hits.

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0: 4 Power Hits, The Weeknd, Blinding Lights, a las 5 de la tarde y 55 minutos. Y en las últimas horas hizo viral un coleccionista de Estados Unidos, porque ¿sabes lo que hizo? Cambió un auto de lujo que está entre 130 mil y 140 mil dólares por cartas de Pokémon. Sí, así como escuchás. Él dice que salió ganando, que son cartas que valen un montón de plata, muy difíciles de conseguir, del año 1999. Pero la gente que quizás puede opinar objetivamente, que no es tan fanática del Pokémon, aseguran que este muchacho salió perdiendo.
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la tarde, 14 grados la temperatura en Buenos Aires. Yo soy Valverde, Guille Campos en el control. Ya es la vuelta a casa y con buena música. Justin Bieber, Charly García, Beyoncé y muchos más en 95.1.

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0: y Daddy Yankee. Yo me acuerdo cuando salió este tema en el 2017, el videoclip estaba buenísimo, me encantaba, porque tenía diferentes propuestas de matrimonio. Me acuerdo, hay uno que me quedó grabadísimo, que el tipo se metía en una pecera y mostraba un cartel. Y vos sabés que esto se llevó a la vida real, porque después muchas personas usaban este momento del show para pedir matrimonio en vivo.
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0: Mauro Power Hits, Andrés Calamaro, Carnaval de Brasil, que estuvo ahí en el Movistar Arena. Y vos sabés que Santiago Motorizado fue invitado al show y él se emocionó por compartir escenario con él. Me encanta cuando pasa esto, ¿no? Cuando grandes artistas caen en la realidad de lo que están viviendo y se ponen en modo fan. Me encanta. 6 de la tarde, 16 minutos, Rose A. Peachy.
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0: Metro Power Hits, Blondie, María, a las 6 de la tarde y 26 minutos. Y atención si vas a salir, si estás por salir, si estás en la calle, porque hubo un choque, Autopista del Sol, en Ramal Campana, kilómetro 36, sentido al norte, esto es altura Garín. Un choque de dos vehículos, carril rápido obstruido, así que circula con precaución. Autopista Buenos Aires-La Plata, reducción de calzada por vehículo detenido en el kilómetro 6, sentido a La Plata. Y también reducción de calzada por un camión detenido en el kilómetro 4, sentido a la ciudad. La temperatura en la ciudad de Buenos Aires es de 13 grados, baja cada vez más. Igual fue una tarde muy agradable. Mañana domingo mínima 9 grados, máxima 18. Va a estar mejor que hoy, ¿eh? Porque mira, la máxima de hoy fue de 16 grados y aún así estuvo hermoso. Y la de mañana es de 18 y además no se esperan lluvias.
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0: el merengue, Manuel Turizo. Te digo que con esta canción ya estamos pensando en la noche. ¿Cuáles son los planes de hoy? Hay algunos que meten la excusa de que hace frío. Chicos, el invierno todavía no llegó. Así que las excusas van a tener que ser otras. Che, si estás por la calle, hay un nuevo mural de Charlie García en una esquina clave, en Avenida Corrientes y Callao. Es sobre la terraza de la histórica librería y disquería Sibals. Ahí está. Y está basado en la legendaria tapa del disco Clicks Modernos del 83. Chicos, lo grande que es, ocupa 195 metros cuadrados. Es enorme y recrea la famosa foto tomada originalmente en Nueva York, pero que tiene algunos elementos porteños clásicos, como por ejemplo los colectivos de la época, la cúpula del Congreso, y tiene la icónica frase de Charlie: no bombardeen Buenos Aires. Así que si estás por ahí, por Corrientes y Callao, manda una foto a la radio, o si la viste, al 11 50 25 95 10.
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Metro Power Hits, Beyoncé, Crazy, cuando faltan 15 minutos para las 7 de la tarde. Y si anduviste ahí por las redes, te habrás cruzado con un búfalo que tiene un look particular. ¿Sabes lo que le pasó a ese búfalo? Un búfalo de 700 kilos se salvó de ser sacrificado por su parecido, ¿sabes a quién? Al presidente de Estados Unidos, a Donald Trump. Se salvó por su parecido, le pusieron su nombre y su destino fue otro. Seguimos escuchando buenas canciones. Niga, te quiero.

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0: Metro Power Hits, No Time to Talk, Jonas Brothers, cuando faltan 5 minutos para las 7 de la tarde. Y ya está aquí Cami Gutiérrez. Cami, ¿cómo andas?
1: Buen día, va, buenas tardes ya. Buenas
0: ¿Recién
1: tardes.
0: ¿Te levantás? Si no. ¿Recién te levantás? Está válido el buen día.
1: No, pero una siestita sí dormí.
0: Uy, qué bien.
1: Sí.
0: ¿Siesta es media hora, 10 minutos?
1: Mira, a mí se me...
0: ¿De qué momento pasa a hacer siesta?
1: A mí se me van un poco largas las siestas. Cuando puedo meto 2 horitas, ponele.
0: Bueno,
1: pero
0: bien.
1: Hoy fue de 1 horita. Ponele de 4 a 5.
0: Che, pero de 2 horas no te pasa que cuando te levantás peor,
1: sí,
0: que cuando te
1: no.
0: acostaste.
1: Es como, ¿qué día es hoy? ¿Ya es de noche?
0: Sí,
1: ya
0: sí, te desconfigura.
1: La alarma, tengo que ir al trabajo, ¿no? ¿Qué? ¿Es domingo? Sí, sí, repasa. Hoy fue con alarma, por las dudas.
0: Bien.
1: Porque si no, te digo, se me va larga.
0: ¿Sabés que a mí también me pasa que la alarma en la siesta no me funciona? Cuando
1: ¿no?
0: me tengo que levantar temprano, sí.
1: Sí.
0: Pero me pongo la alarma para la siesta y puedo pegarle 4 horas suave.
1: Ah, ¿la apagás?
0: Sí.
1: Mirá.
0: Ni siquiera la escucho.
1: No,
0: y si
1: bueno,
0: la apago, la hago dormida, ¿dónde está?
1: Claro, yo a veces hago esto de dejarme el celular lejos. Tipo, estoy en la pieza, dejo el celular en la cocina con la alarma. Cosa de que no me quede
0: claro.
1: otra opción que levantarme y apagarla. Pero a veces me levanto, la apago y me vuelvo a acostar.
0: Claro,
1: es como que
0: tipo
1: bueno.
0: sonámbula.
1: Sí.
0: ¿Y sos de meter siesta antes de salir a la noche? Poner, sabés que tenés una noche larga, un boliche. ¿Metés siesta previa?
1: Siempre.
0: Ah.
1: Sí, sí, sí, porque si no, no puedo. O sea, no sé.
0: Claro.
1: Tengo que salir, tengo que estar a las 12 en algún lugar y una siestita de 9 a 10 y media. Sí, me levanto, me maquillo, voy con medio con cara de dormida, después se va acomodando con las horas.
0: Claro.
1: Pero
0: es
1: si no, si no veo el reloj y digo, ¿cómo es que son las 12 y yo tengo que seguir despierta hasta las 6 de la mañana? ¿En qué cabeza cabe? No, imposible. ¿Vos haces eso o no?
0: No, yo si meto siesta antes de salir, tiro hasta el día siguiente.
1: Ah.
0: Y no aparezco durante la noche.
1: No. Claro.
0: Ahí es traicionera, dejás... por eso para mí la siesta es traicionera, hay que tener mucho cuidado.
1: Sí, sí, sí. Pero qué placer hermoso.
0: Oh, qué lindo.
1: Sí.
0: Creo que está en mi top 3 de placeres de la vida.
1: Sí.
0: Más que dormir, ¿eh?
1: Más que...
0: Tipo, comer,
1: sí.
0: siesta, dormir.
1: Ah, mirá.
0: ¿Oigás?
1: Sí. Bueno, sí, a mí me gusta mucho dormir, ¿eh? Creo que entraría en mi top 3 de cosas.
0: Sí.
1: 100%, 100%, sí.
0: Bueno, acá no se duerme nada, acá se escuchan buenas canciones porque aparte es sábado.
1: Sábado a la noche, olvídate.
0: Hermoso.
1: Ya está, se te pasó el tiempo de la siesta.
0: Yo me despido de ustedes, soy Valverde, ha sido un placer. Se quedan con Cami Gutiérrez, buen fin de semana.
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¿Qué tal? ¿Qué tal? 7 de la tarde en todo el país, sábado, fin de semana, último sábado del mes, 30 de mayo del 2026. Estamos en vivo juntos hasta las 11, listos para compartir muchas, muchas canciones espectaculares. Mi nombre es Cami Gutiérrez. La temperatura en Buenos Aires, 13 grados 4 décimas. En minutos vas a escuchar, por ejemplo, a Ariana Grande. Tenemos Bad Bunny, Tini, bueno, Maná y muchos más, como siempre acá en 95.1.

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Esto es Fotografía, Juanes y Nelly Furtado juntos en esta tarde-noche. Ya oscureció, así que ya podemos decir que es de noche, por más de que sean las 7. 7 de la tarde y 9 minutos en Buenos Aires, 13 grados 4 décimas. Está fresca la noche, ¿eh? ¿Hoy tenés algún plan? 11, 50, 25, 95 días. Se termina el quinto mes del año. Se termina mayo. Ya entramos en la mitad del 2026. Tremendo lo rápido que se estuvo pasando este año. Quiero que me cuentes alguna cosa que te haya sacado una sonrisa en el mes de mayo. 11, 50, 25, 95, 10. Quizás fue haber podido darte un gustito, haber podido comprarte eso que estabas viendo, que entrabas, lo mirabas, decías, che, uy, qué lindo esto, pero todavía no puedo, cuando termine de pagar tal cosa. Y capaz que este mes lo lograste. Puede ser eso, puede ser quizás este mes te reencontraste con algún amigo o amiga que no veías hace mucho tiempo y te diste cuenta que el tiempo parecía como si no hubiera pasado. Quizás este mes, no sé, adoptaste una mascota, un perro, un gato, pequeñas cosas que te hayan sacado, parecía como si no hubiera pasado. Quizás este mes, no sé, adoptaste una mascota, un perro, un gato, pequeñas cosas que te hayan

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7 minutos. Mientras terminás tu día, suena Estelares con Aire. Bueno, 13 grados 4 décimas en Buenos Aires. Si hoy tenés algún plancito a la noche, te digo que va a estar pero espectacular la noche de hoy. Abrígate porque va a estar fresco, pero va a estar el cielo despejado, muy muy lindo. Mañana domingo, mínima 9 grados, máxima 18. Durante las primeras horas del día, mucha neblina. Al mediodía barra tarde ya afloja y se espera cielo mayormente nublado, sin posibilidad de lluvias el domingo en Buenos Aires.

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0: The Pretenders, Don't Get Me Wrong. Y cada vez que escucho esta canción me siento como parte de una película, de un videoclip, me encanta. Temas que te acompañan en tu tarde-noche de sábado. En Buenos Aires, 13 grados, 4 décimas. Vamos a ver cómo están las calles de la ciudad. Ten en cuenta que la autopista Buenos Aires-La Plata está con calzada reducida. Hay tareas de repavimentación desde el kilómetro 23. Esto es sentido hacia La Plata, así que ojo por ahí. Paciencia si tenés que agarrar la autopista Buenos Aires-La Plata. También ten en cuenta que están cerradas las inmediaciones del estadio de All Boys por el partido de esta tarde. Todavía hay algunas complicaciones por ahí. Hay corte total sentido hacia Zabaleta de Avenida Uriarte e Iguazú. Va de vuelta. Avenida Uriarte e Iguazú cortadas sentido hacia Zabaleta. Hubo un incidente en la zona. También ten en cuenta que la autopista de Lepiane mano hacia Capital Federal está con tránsito bastante intenso. Y en la autopista, en la Panamericana, perdón, ramal Campana, kilómetro 36, hubo un accidente sentido hacia el norte. Hay dos carriles obstruidos y obviamente demoras en la zona. Subtes, trenes y el premetro funcionando con normalidad en esta noche de sábado.
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0: Brother, yo no sé ni cómo yo llegué a casa anoche. Clase lo que era. Y hoy me están tirando de nuevo para bajar para allá, pero yo creo que hoy sí que ha hecho pichadera, que no me esperen.
1: Hey, Luma.

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0: minutos para llegar a las 8 de la noche. Suena Charlie Puth mientras quizás te acabas de subir al auto, estás recorriendo la ciudad de Buenos Aires, yendo a encontrarte con amigos, volviendo a casa, terminando un día de trabajo. Capaz te tocó trabajar hoy sábado, arrancaste tempranito, querés descansar, darte una ducha calentita, escuchar algo lindo. Ahí estamos con vos. 11 50 25 95 10. Se termina el mes de mayo. Quiero que me cuentes algo lindo que te haya pasado en este mes. Puede ser grande, puede ser chiquito. Cualquier cosa vale. Las simples acciones cuentan muchísimo. 11 50 25 95 10. Hola.
1: Hola, hola. A mí me sacó una sonrisa el gatito de mis padres, Lenny Kravitz. Porque aunque no nos conocemos tanto, sí, hoy se acercó y se subió a la cama conmigo y se quedó ahí encima de mis piernas, tipo, esperando a que lo acaricie. Y me pareció un espectáculo.
0: ¡Qué lindo! Tengo varias cosas para decir. Primero, amo que le hayan puesto de nombre Lenny Kravitz. Segundo, no hay nada tan lindo como cuando vas ganando confianza con un animal y ves que de a poquito se acerca más, que viene para que le hagas mimitos, le das de comer y ya sabe que como que hay otra confianza. Y top 3 placeres de la vida, dormir la siesta con tu mascota. ¡Oh! Hacer cucharita con tu perro. O que el gato se te ponga encima tuyo y te amase mientras estás ahí como haciendo fiaquita. ¡Ay, por favor! Mejores momentos de la vida, pero por lejos. 11 50 25 95 10. ¿Qué fue lo más lindo que te pasó en este mes de mayo? Mira, por acá, Susana desde Villa Crespo dice: hola Cami, ¿cómo estás? Algo lindo que me pasó este mes fue reencontrarme con mis nietos que no los veía hace un mes porque se habían ido de viaje. ¡Ew! Banco, o sea, buenísimo. Muy, muy lindo lo que te pasó en este mes de mayo. Vos también podés sumar lo tuyo, ¿eh? Mandás tu audio, mandás tu mensaje y participás. 11 50 25 95 10. Y mientras tanto, la música no para. Seguimos compartiendo grandes canciones. En el fin de semana de 95.1 llega él, Eros Ramazzotti. Suena en 95.1 La Cosa Más Bella.

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8 de la noche clavadas en todo el país. Qué lindo que está el fin de semana. Ay, ay, ay, noche de sábado. Estamos en vivo, listos para compartir la mejor música y acompañarte, obvio, como siempre, en cada uno de tus planes. Mi nombre es Cami Gutiérrez. En Buenos Aires, 11 grados 6 décimas. En minutos vas a escuchar a Ángela Torres. Tenemos Miranda, Tambiónica, Bruno Mars y muchos artistas más acá en 95.1.

Shakira. Ay, ay, ay, cómo me gustaba esta época de la colombiana. Ojos así, suena en 95.1 Metro Power Hits. 8 de la noche, 9 minutos, 11, 50, 25, 95, 10. Nuestro número de WhatsApp para que nos cuentes algo lindo que te pasó en el mes de mayo. Mirá, por acá. Abrazo para Raúl Alberto. Primera vez que manda mensaje, dice: hola, buenas noches. Lo más lindo que me pasó este mes es que cumplí 66 años y lo festejé con mis 7 perros y 4 gatos. Saludos, soy Raúl de Claypole. Tiene, pero una pandilla ahí, un familión. 7 perros, 4 gatos. Te digo que a mí me gusta mucho dormir con mi perra o con mi perro o con los dos en la cama. Él tiene 7 perros, o sea, son 11 animales. Si se suben todos a la cama, él duerme en la cucha. O sea, todos los perros arriba de la cama, todos los gatos arriba de la cama y él en la cucha. O en el sillón, porque no entran todos, a menos que tenga esas camas que son extra king size, que vos decís, pará, es más cama que habitación. Pero esas camas, le digo que no se consiguen fácil. 11 50 25 95 10. Mira, Miriam, desde acá. Dice, Maca, cualquiera. Hola, soy Maca desde Zárate. Cumplí el 27 de abril, o sea, hace un mes. Mi familia y amigos vinieron a casa a saludarme por mis 19 años. Pero el primero de mayo me cantaron el cumpleaños. Y hoy, 30 de mayo, volví a soplar las velitas con mis compañeros de modelaje. Reloj, hace un mes y medio que está festejando el cumpleaños, negra. Ya está, ya en vez de 19 te tienen que cantar los 21, más o menos. Igual, re lindo festejar el cumpleaños como con diferentes grupos de personas varias veces. Y yo creo que lo más lindo es que todos te vayan dando un regalito. Entonces hace un mes y medio que Maca viene recibiendo regalos. Me encanta. 11 50 25 95 10. Algo lindo que te haya pasado en el mes de mayo. Puede ser recibiendo regalos. Me encanta. 11 50 25 95 10. Algo lindo que te haya pasado en el mes de mayo. Puede ser algo súper grande o algo re

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canciones que no fallan en la noche de sábado. Es Miranda con Ya lo sabía. Minuto 17 de las 8 de la noche. Y hoy el PSG se consagró campeón de la Champions League por segunda vez. Le ganó al Arsenal por penales. Estuvo ahí jugado el partido. Finalmente en los penales, PSG se quedó nuevamente con la Champions League, con el título en este 2026. En Buenos Aires, 11 grados 6. Muchas más canciones para vos.

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Esto es Queen. Imposible no bailar este tema. Imposible que no se te muevan los hombritos si vas en el auto. Te sentís parte de una peli antigua, una peli de esas como del oeste, no sé, me encantan. 23 minutos de las 8 de la noche, 10 grados en Buenos Aires, está bajando la temperatura, se viene una noche de sábado con el cielo despejado, hay luna llena, así que salí abrigado, ponete una bufanda porque está fresco, pero salí y mira el cielo, búscala, vas a ver que está espectacular. Mañana domingo va a estar más nublado y con mucha más neblina. Ojo, tenés en cuenta si tenés que manejar, sobre todo durante las primeras horas. Domingo con mínima de 9, máxima de 18, neblina hasta la mañana, a la tarde mejora un poco, pero se espera que esté mayormente nublado durante todo el día. Lunes mínima 10, máxima 15, también cielo nublado. Recién el martes hay posibilidades de lluvias en la ciudad de Buenos Aires, también con mínima de 10 grados y máxima de 15. Repasamos tránsito. A esta hora ten en cuenta que la Panamericana Ramal Campana está con demoras por un accidente en el kilómetro 36, esto es sentido hacia el norte. Hay dos vehículos involucrados y dos carriles también que están obstruidos, así que mucha paciencia por ahí. Nada te apura para llegar a tu destino. Ten en cuenta también que en la autopista Buenos Aires-La Plata hay tránsito con marcha lenta en la zona de Quilmes y Berazategui, sentido hacia La Plata. Tránsito también bastante intenso. Ya se liberaron las inmediaciones del estadio All Boys, que estuvieron cerradas durante toda la tarde. Ya está todo ok y fluido por ahí. Subtes, trenes y el Premetro funcionando con su cronograma de día sábado. 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